0: Dios, mi lenguaje de amor es en las palabras de afirmación, pero cada vez que veo una cruz es como que Dios me dice, te amo, Guille, no estás solo. Así que quiero dejarte esto, cada vez que veas algo que te recuerda a Cristo, acuérdate que vos no estás solo y que no hay nada que te pueda impedir encontrarte con Él de nuevo. Así que hoy es un día para regresar a casa.
1: Y queremos cerrar con esto, queremos agradecerte de estar del otro lado y esperemos realmente de que, bueno, lo que aprendimos hoy juntos puedas aplicar también en tu vida, puedas confiar también en Dios si es que vos ya te sentías solo. Bueno, este es momento de correr a Él nuevamente. Nos despedimos.
2: Asimismo es, redes sociales, Código Vital, Instagram y también Facebook.
0: Será entonces hasta la próxima.
2: Chau, chau.
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que creemos que la voz del Espíritu, del Padre, está hablando a corazones, confirmando identidades en esta hora. Está hablando verdades que vienen y rompen cadenas que te mantenían lejos del Padre. Engaños, decepciones, murallas, con una sola palabra se caen en el nombre de Jesús y regresamos a los brazos del Padre, donde todo comenzó. Lugar secreto en donde tú nos viste, desde el vientre de nuestra madre, tus ojos nos vieron y nos amaste, Dios.

regrésanos la expectativa. Dile a Dios, regrésame la expectativa de conocerte, de ver más cosas que ojo no vio, ni oído escuchó, ni han subido al corazón del hombre. Son las que tienes tú para aquellos que te aman.

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Espíritu Santo, condúcenos, Señor. Indúcenos, Señor. Sedúcenos. Sé más fuerte tú que yo, Señor. Enséñame tus caminos. Enséñame a caminar en la senda de justicia. Espíritu Santo.

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Oh Señor, queremos que recibas toda adoración, toda alabanza de parte de tu pueblo. Aleluya. Que recibas la exaltación. Yo quiero que todo el que esté en gratitud se ponga de pie en este momento y le dé gloria y honra al Señor. Y cante este cántico con nosotros y diga que nos levantamos a exaltar al Rey de Reyes.

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Sí, Señor, tuyo es nuestro corazón, de nadie más. Cierra tus ojos. Yo creo que muchos de los que estamos aquí hemos pasado en algún momento de nuestra vida la mala experiencia de alejarnos de la voluntad de nuestro Dios. Sin duda ha habido dolor, ha habido lágrimas, porque ese es el precio. Ese es el precio de alejarnos del amor del Dios que nos creó y nos formó. Pero qué bueno que en este día tú y yo podemos acercarnos a Él y reconciliarnos y pedirle perdón.

Señor, te seremos fieles. Estamos enamorados de ti. Perdónanos, Señor. Perdónanos, Padre. Tú eres nuestro destino, Señor Jesucristo. Tú eres el camino. Oh, Señor, iluminaste nuestras vidas.

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1: Esta canción, estaba un día en la casa yo con una caja de cassettes viejos que los estaba revisando a ver qué había antes de tirarlos, y pongo un cassette que me encontré ahí y empezó a sonar esta melodía que había escrito hace muchos años, y ya lo iba a tirar a la basura, pero lo rescaté y lo grabamos en un disco. Ponte de pie para que lo cantes con nosotros. Vamos a entregar nuestras vidas al Señor a través de esta canción.

Pasando Jesús por una ciudad en la cual caminaba y predicaba, cuando de pronto apareció un hombre detrás de él corriendo diciendo: Maestro, maestro, maestro, mi hija está enferma, ve y sánale, sánale, sánale. El maestro le dijo: Vamos. Y cuando iban a la casa de este hombre llamado Jairo, un principal de las sinagogas de aquellos tiempos, Jesús caminaba, Jesús predicaba y en su popularidad la gente le seguía y Jesús les hablaba. Cuando de pronto, ¿quién me ha tocado? ¿Quién me ha tocado? Pero maestro, maestro, si es la multitud quien te aprieta y tú dices, ¿quién te ha tocado? ¿Quién me ha tocado? Preguntó nuevamente el maestro, ¿por qué poder y virtud ha salido de mí? ¿Quién me ha tocado? ¿Quién me ha tocado?

piedad de mí. Jesús le dice: mujer, ve en paz, porque tu fe te ha hecho salva. Ve en paz, mujer. Y Jesús, después de haber sanado a esta mujer que sufría de un flujo de sangre, continuaba su viaje a la casa de Jairo. Pero instantes antes de llegar, aparece un criado de Jairo corriendo diciendo: Señor, Señor, Señor, Señor, Señor, no molestéis más al maestro, porque tu hija ha muerto, tu hija ha muerto. Y Jairo se entristeció por un momento. Mas Jesús le dijo: ten paz, Jairo, porque tu hija no ha muerto, tan solo duerme. Ten paz, Jairo. Jesús, consolando a Jairo, y casi al entrar a la casa aparece la mujer de Jairo.

0: como erecto.
1: Pero, ¿qué dices, mujer? Ten paz. Ten paz, mujer, si el maestro está aquí. Jesús está aquí y él dice que solo duerme. Ten paz, mujer, el maestro está aquí. El maestro está aquí, Jesús. Está aquí. Y Jesús, al entrar a la casa, miró hacia el suelo y vio a la niña apostada

decir, niña, a ti te digo. Niña, a ti te digo. A ti te digo, niña. A ti te digo.

Tu amor me rescató. Tu amor me limpió. Tu amor me dio vida eterna, Señor. Por eso cantamos. Por eso cantamos.

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Amén.

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1: En Lucas 16:10 dice: el que es fiel en lo muy poco, también en lo más es fiel, y el que en lo muy poco es injusto, también en lo más es injusto.
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1: Dios recompensa a los que son fieles. A lo largo de tu vida, Dios buscará hacerte crecer en tu fe. Continuamente te llevará a momentos en los que debes confiar más y serle fiel a Él más. Luego te llevará a situaciones que requieran una confianza aún mayor en Él. ¿Sabes? La mejor manera de saber si estás preparado para una mayor revelación de Dios es ver qué tan fiel has sido con lo que Dios ya te ha dado. Si no fuiste fiel a Dios con lo poco que te dio, Él no te confiará más. He aquí cuatro pautas para crecer en tu fidelidad hacia Dios. En primer lugar, obedece sus mandamientos. Dios define la fidelidad como obediencia a los mandamientos que Él nos dio. Sin obediencia no hay fidelidad. En Juan 14:15 dice: si me aman, obedezcan mis mandamientos. Esto es básico, esto es elemental. Dios no puede hacer nada con una persona desobediente. En segundo lugar, cumple tus promesas. Cuando Dios evalúa tu fidelidad, Él observa todas las promesas que hiciste. Es más fácil hacer una promesa de pago que pagarla. En Proverbios 20:25 dice: trampa es consagrar algo sin pensarlo y más tarde reconsiderar lo prometido. La Biblia dice que la fidelidad es una cuestión de si que lo prometes, debes cumplirlo. En tercer lugar, vive con integridad. Ser honesto el 80% del tiempo no es integridad. Hay mucha gente que miente y luego no se acuerda de lo que dijo.

0: servicio a los demás. ¿Sabes? La fidelidad se basa en lo que hacemos con lo que tenemos. Dios ha hecho una inversión grande en tu vida y Él espera que tú la uses. Permite que pueda compartir contigo un concepto importante. La fidelidad nada contra la corriente de la cultura contemporánea. Cuando Dios evalúa tu fidelidad, se fija en lo que dices, pero más aún, examina la forma como tú eres, lo que haces con lo que tú dices. ¿De qué te sirve decir sí cuando tú bien sabes que no tienes intenciones de cumplirlo? Una persona fiel no empeña su palabra. La desobediencia automáticamente te descalifica de ser promovido a una mejor posición de trabajo o responsabilidad. ¿Sabes? Si no usas lo que ya tienes, puedes tener la seguridad que no se te dará más. De hecho, la Biblia dice que aún lo que tú tienes se te quitará si no lo usas. Yo quisiera animarte para ser fiel a Dios, pues es la puerta para acceder a sus promesas en nuestra vida. Permite que pueda hacer una oración contigo en este día. Señor Jesús, hoy vengo delante de ti y reconozco que tengo problemas con ser fiel. He prometido y no he cumplido, y a veces soy desobediente, y por ello yo te pido perdón. Te ruego que me ayudes a ser fiel con lo que ya me has dado. En el nombre de Jesús. Amén.
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1: Una vez más es un gusto poder tener a nuestros amigos y hermanos del SEMTA. Hoy está con nosotros el director general y profesor del SEMTA, el doctor Delmer Vive. Qué gusto saludarte, doctor. ¿Cómo le va? Bienvenido.
2: Muy buenos días, estimado Eliseo. Querida audiencia, un placer poder estar de vuelta aquí en sala, en la radio, compartiendo un espacio contigo, un día fantástico, ¿verdad? Uh-huh. Casi me tengo un poco de lástima de estar acá encerrado adentro. Deberíamos grabar al aire libre hoy.
1: Es cierto, muy lindo día. Sí. Agradable la temperatura también. Aprovecho en preguntarte, ¿qué tal la actividad con Lucas Magnin?
2: Sí, fue genial. La semana pasada, el jueves de noche, tuvimos una noche teológica con Lucas Magnin, uh-huh. que vino de España. Uh-huh. Fue un trabajo en conjunto con la asociación Discover. Uh-huh. Él habló sobre fe y cultura y una linda paradoja, cuando es fe, cuando son cuestiones de cultura y cuando se mezclan y dónde, y de que no vamos a poder resolver ese tema y tenemos que vivir y tratando de encontrar un balance entre esas dos cosas. Lo supo explicar muy bien de la base bíblica, histórica también. Uh-huh. Y agradecido por tener un auditorio lleno en el SEMTA con buena participación de personas. Y sí, también aprovecho de que hay decir que ahora esta semana en el SEMTA está súper tranqui, no hay nadie ahí.
1: ¿En serio?
2: Porque los estudiantes y los docentes están sirviendo en el país. Están en 18 lugares diferentes, en iglesias, instituciones, colegios, sirviendo de manera muy práctica. Están pintando paredes, están arreglando huertas, están ordenando bibliotecas, llamalo como quieras, están haciendo de todo. Ajá. No sé si alguien está incluso construyendo Pozo Negro o capaz así. Así que,
1: pero esto es bueno, ¿eh? Esto sí. Es bueno porque tanto el SEMTA, y sé que el IBA también tiene un poco este sistema de tener, ¿cómo diríamos?, estudios en lo teórico, pero también le dan esa posibilidad o ese espacio a lo práctico, a ir a servir, a ir a poner en práctica aquello aprendido, ¿no?
2: Tal cual, y son oportunidades en varios sentidos. La gente se llega a conocer más porque de repente compartís con un colaborador, compartís con otro estudiante de la Facultad de Música, con de otro curso, pero también con la gente. Gente hay de los colegios nacionales donde hay tanta necesidad. Mm. Gente de iglesia donde vos ves en el barrio, con los vecinos, se charla, se conversa y se comparte el evangelio. Y son posibilidades para nosotros de ser una luz. Claro. Una luz para las personas en un contexto muy práctico. Y qué lindo. Donde lo que se habla en clase, en aula, también tiene la posibilidad de llegar a la realidad. Porque ¿qué me sirve una persona con un coco tan inflado y tiene todo el conocimiento, pero no lo lleva a la práctica? ¿Verdad? Entonces siempre buscamos fomentar esa parte práctica también.
1: Qué buena práctica la del SEMTA. Excelente. Bueno, hoy vamos a charlar con relación, ya daba el adelanto, cómo inicia una iglesia. Yo ya estoy en Hechos capítulo 2, desde el versículo 37 en adelante, tengo entendido. Vamos a colocar la lupa, así que adelante, el tiempo es suyo, doctor.
2: Te hago la pregunta, Eliseo.
1: A ver.
2: Vamos a empezar una iglesia, ¿ok?
1: Sí.
2: ¿Te parece? Vamos a plantar iglesia.
1: Ah.
2: ¿Cómo iniciamos?
1: Ah. Y bueno, algunos, por ejemplo, te podrían decir eligiendo un lugar.
2: Sí, capaz.
1: Eligiendo un lugar. Yeah. Eligiendo algunas personas que puedan servir de líderes.
2: Ok. ¿Verdad? Muy bien.
1: Trazando algunos objetivos.
2: Yo te digo lo que diría un menonita.
1: ¿Qué diría?
2: Vamos a construir.
1: Exacto.
2: Compramos un terreno y construimos algo.
1: Exacto.
2: Para que la gente pueda venir.
1: O vamos a alquilar un lugar.
2: El menonita no alquila.
1: No, bueno. No. Bueno, no. Está bien, está bien.
2: Estoy exagerando, pero sí. Tampoco no es todos.
1: Ajá.
2: Pero es parte de nuestra historia, ha sido eso, y hasta la fecha es un tema de que cuando estamos hablando de abrir iglesia, cuando estamos hablando de construir iglesia, empezamos a preguntarnos sobre el lugar.
1: Uh-huh.
2: Y una cosa es definir el lugar para empezar una obra, y eso me parece muy, muy sabio, elegir un lugar donde no haya otras iglesias.
1: Claro.
2: Donde no haya ya una iglesia bautista y otra presbiteriana. Exacto. Y otra hermanos menonitas a dos cuadras. Claro. Y vos venís ahí a construir otra iglesia, a empezar otra obra.
1: Claro.
2: No tiene mucho sentido.
1: Uh-huh.
2: Pero en segundo lugar, se busca un lugar físico,
1: sí.
2: Un terreno, un baldío para comprar y construir algo.
1: Uh-huh.
2: Mira, yo me hice la pregunta, ok, eso es sabio, eso es bueno, uh-huh. Eso es bíblico, bueno, capaz bíblico es la pregunta equivocada, pero yo hoy tengo un texto frente a mí con Hechos 2:37 que me enseña algunas claves fundamentales a la hora de iniciar una iglesia. Yo no digo con eso y adelanto eso de que siempre se tiene que seguir el mismo padrón,
1: uh-huh.
2: De que está mal construir, de que está mal no construir, no lo estoy diciendo, estoy okay. Tratando de llevar a la gente a reflexionar cuáles serían cosas primarias súper importantes a la hora de iniciar.
1: Muy bien.
2: Y creo que el texto nos puede ayudar.
1: Muy bien.
2: Y quisiera pedirte que leas el 37, solamente el 37 ahora, de Hechos 2.
1: Al oír esto, se compungieron de corazón y dijeron a Pedro y a los otros apóstoles, varones hermanos, ¿qué haremos?
2: Hay un grupo de personas,
1: sí.
2: Que oyen algo. Y acá aparece una palabra rara, compungidos. Es como que se les atravesó algo el corazón. ¿Viste que cuando vos te das cuenta, la pifié? O sea, como que se te sí. Constringe un poco el corazón o ves como que se atraviesa por una flecha y sabes,
1: sí.
2: Acá la pifiamos. Esto no fue lo que quisimos. Eso es lo que trata de decir esa palabra.
1: Uh-huh.
2: Y pero la pregunta es, ¿qué es lo que escucharon? Y ahí quiero recalcar un poco, el contexto es el siguiente: Jesús se fue al cielo, dejó a los discípulos, ellos recibieron el Espíritu Santo y Pedro predicó. Del Hechos 2:14 viene la primera prédica de Pedro, es esa fantástica primera prédica que él hace y empieza algo totalmente nuevo.
1: Uh-huh.
2: Empieza algo que antes no estaba.
1: Mm.
2: Y gente escucha y hay mucha gente reunida. Hay unas 120 personas en el aposento alto.
1: Mm.
2: Luego nuestro texto habla de que son 3,000 que son bautizados.
1: Mm.
2: Significa que hay miles de personas ahí.
1: Mm.
2: O sea, es un tiempo también en Jerusalén donde habían muchas personas reunidas ahí.
1: Okay.
2: Estamos hablando de miles de personas.
1: Mm.
2: Y el texto en el 37 dice, al oír esto.
1: ¿Qué oyeron?
2: Esa es la pregunta. ¿Qué es lo que escucharon? ¿Qué es lo que les atravesó el corazón? ¿Qué fue? Y ahí tengo que regresar un poquitito a la prédica de Pedro. Y en el 32, él está diciendo, está hablando de Jesús.
1: Uh-huh.
2: Y está diciendo, bueno, este Jesús, Dios lo resucitó. Hechos 2:32.
1: Sí, sí.
2: Y nosotros somos testigos.
1: Mm.
2: Ajá. O sea, y después vino el Espíritu Santo. Está hablando en el 33. De eso está hablando.
1: Mm.
2: Pero esas son en realidad buenas nuevas, ¿verdad? Pero lo que les atraviesa el corazón es en el 36. Y capaz lo puedes leer una vez. El 36.
1: Sepa pues, ciertísimamente, toda la casa de Israel, que a este Jesús, a quien vosotros crucificasteis, Dios le ha hecho Señor y Cristo.
2: Acá Pedro está diciendo algo que para los judíos fue un flechazo. De este Jesús del cual yo le estoy hablando, de que al cual ustedes crucificaron, y ahí me quiero detener, ¿ustedes? Sí, significa la gente que está escuchando, es esa gente que hace muy pocos días atrás, algunas semanas atrás, estaban gritando, crucifíquenlo, crucifíquenlo. A esa gente otra vez Pedro habla. No es una audiencia muy amable. Pero Pedro les dice, a este Jesús ustedes crucificaron. Pero ahí yo podría decir, bueno, eso les dijo a los judíos de aquel entonces. A mí me deja pensando porque le dice ustedes, y yo estoy seguro que no todos los que estaban ahí realmente le clavaron en la cruz. Fueron algunos soldados romanos los que hicieron esto.
1: Claro.
2: Pero ¿por qué entonces Pedro dice ustedes lo crucificaron? Y creo que es eso lo que entienden los judíos. Nosotros, aunque no usamos el martillo, sí, no tocamos los clavos, pero fuimos nosotros los que le crucificamos.
1: Sí.
2: Y podrías decir, pero yo no estuve presente. Yo te tengo que decir, estimado oyente, tú y yo, nosotros crucificamos a este Jesús. ¿Por qué? Porque Él murió por mi pecado,
1: claro,
2: por tu pecado. Soy coculpable de la crucifixión. Y Pedro dice, a este Jesús, Dios lo ha hecho Señor y Dios. ¿Ya? Dios lo levantó, Dios lo resucitó. Y es este mensaje que traspasa el corazón de los que le oyen.
1: Pero es como para estrujarte el corazón también.
2: Es así, es así. Cuando vos te pones a pensar, fue mi pecado que llevó a la cruz a Jesús, a tomar esa decisión tan extrema, donde obviamente nosotros vemos el amor infinito de parte de Dios, lo que le llevó a la cruz. Él estuvo dispuesto a sufrir por mí, pero fui yo. Y entonces es lo que Martin Lloyd-Jones, un gran predicador, dice, antes de que el evangelio sana, traspasa. Y eso es lo que le pasa acá a la gente. El evangelio traspasa y después sana. Y ahí realmente es, y es eso que lo que la gente percibe y se rompe su corazón. Y la pregunta es, ¿qué haremos nosotros? Hermanos, ¿qué haremos? Y ahí creo que es una pregunta clave para toda persona que no conoce a Jesús y que se da cuenta de su condición. Houston, we have a problem. Houston, nosotros tenemos un problema.
1: Sí.
2: Tenemos un problema. Nosotros le crucificamos. Fuimos culpables. ¿Qué haremos? ¿Cuál es la solución? Entonces, es eso lo que el Evangelio hace. Yo no digo que son, y eso es también después capaz lo podemos ver, no son las palabras súper elocuentes, la retórica de Pedro que él lleva a eso. Es el Evangelio.
1: Claro.
2: Es la palabra de Dios que rompe los corazones, que traspasa los corazones. Y acá la gente dice, nosotros somos culpables. ¿Qué haremos? Y es ahí donde
1: es como que la palabra de Dios, y yo sé que usted es docente, ¿verdad? La palabra de Dios te confronta con la problemática.
2: Así es. Así es. Y el Espíritu Santo es el que trabaja, porque ya está ahí trabajando el Espíritu Santo, y te deja, wow, nosotros tenemos un problema.
1: Sí.
2: Y la pregunta es, ¿qué podemos hacer? Y es interesante. Las personas no preguntan cómo nosotros podemos ser felices, cómo nosotros podemos llegar a tener éxito en la vida. No son las preguntas que hacen.
1: Sí, qué interesante.
2: Sí. Si no, es un diagnóstico, nosotros tenemos un problema, ¿qué podemos hacer? Pero también te da a entender de que hay personas que no lo van a entender, que les parece indiferente, se quedan indiferentes. Y ahí viene en el 38, y te pido que leas el 38, la respuesta de Pedro.
1: Pedro les dice qué tienen que hacer, y no pierde su tiempo, Pedro.
2: No.
1: Se va al punto.
2: Al punto.
1: Les dijo, arrepentíos, y bautícese cada uno de vosotros en el nombre de Jesucristo para perdón de los pecados, y recibiréis el don del Espíritu Santo, porque para vosotros es la promesa, y para vuestros hijos, y para todos los que están lejos, para cuantos el Señor nuestro Dios llamare. ¿Sigo?
2: Hasta el 40 también, sí.
1: Y con otras muchas palabras testificaba y les exhortaba diciendo, ¡sed salvos de esta perversa generación!
2: ¿Cuál es la respuesta de Pedro? Arrepentíos.
1: Arrepentite.
2: ¿Cómo empieza Juan el Bautista su predicación?
1: Con el mismo mensaje.
2: Mateo 3:2. Arrepentíos.
1: Sí.
2: ¿Cómo empieza Jesús?
1: Arrepentíos. El reino de los
2: Mateo
1: cielos.
2: 4:17. Arrepentíos. Mm. El reino de los cielos está cerca. Pedro, su primera prédica, la gente le pregunta, ¿qué haremos? Arrepentíos. Metanoia. Convertíos. Nosotros podemos usar las dos palabras en español. Mm. Arrepentirse y convertirse. Creo que convertir incluso logra captar el sentido de la palabra. Es lo que capaz muchos oyentes ya han escuchado. Cambiar de dirección.
1: Sí.
2: 180 grados. Mm. Yo seguí mi vida con mi dirección, con mis propósitos, con mis ideas, con mi pecado. Ahora me doy vuelta y le sigo a Cristo.
1: Mm.
2: Entrego a Él todo, le pido a Él perdón por los pecados. Es eso lo que Pedro está diciendo. Arrepentíos. ¿Ya? Deja todo lo que es de tu vida.
1: Mm.
2: Y arrepentirse, y capaz una de las cosas más difíciles, convertirse, es que el ser humano se tiene que convertir de sí mismo. ¿Por qué? Porque siempre yo pongo a mi yo en el centro.
1: Mm.
2: Y yo no puedo servir a mi yo y a Cristo al mismo tiempo. Es imposible.
1: Claro.
2: Y entonces el arrepentimiento no es solamente que antes yo me metía con mujeres y ahora ya no. Antes yo tomaba hasta no poder más, ahora ya no. Antes yo fumaba marihuana y todo lo demás, ahora ya no. No, es más que eso. Todas esas cosas uno debería dejar de hacer y centrarse en una mujer, que es tu esposa, no fumar marihuana, consumir drogas. Pero el tema es el siguiente, es lo que creo que es más difícil. El ser humano, como Lutero dice, está incurvado en sí mismo. Siempre todo quiere girar alrededor mío. Yo y yo mismo, conmigo mismo, vamos los dos juntos, nosotros dos, yo, a lograr todo, ¿verdad? Convertirse también significa de que yo me giro hacia Cristo y le sigo a Él. Ya no pongo mi yo en el centro. Entonces, ese es el primer punto que Pedro les dice a la gente. Ustedes tienen un problema. Sí, es cierto, tienen un problema grave. Ustedes crucificaron, ustedes son culpables. ¿Qué haremos? Arrepentidos.
1: Arrepentidos.
2: Dos, sed bautizados.
1: Bautícense.
2: Y tres, ustedes recibirán el don del Espíritu Santo. O sea, eso es una parte que Dios hará. Eso ya no depende de ustedes. Como regalo, Dios les dará el Espíritu Santo y tampoco necesitamos decir y construir acá ahora una regla de primero el arrepentimiento, después el bautismo, después el Espíritu Santo. No, no, el Espíritu Santo es, ustedes recibirán eso.
1: Mm.
2: El orden después, bíblicamente hablando, es en el momento que yo me convierto, me arrepiento, el Espíritu Santo viene a mi vida. Y cuando eso, pero el paso siguiente al arrepentimiento, ¿cuál es? Bautismo.
1: Bautismo.
2: Es el primer paso después de la conversión.
1: Sí.
2: Bautismo. Nuestra pregunta al principio fue, ¿cómo iniciar iglesia?
1: Mm.
2: Hasta ahora, ¿qué has visto? ¿Qué es lo que Pedro hizo?
1: Y aquí está dando un mensaje de que te arrepientas.
2: ¿Mensaje de arrepentimiento?
1: Sí.
2: Gente se bautiza.
1: Sí.
2: No ha mencionado absolutamente nada acerca de nada, ninguna construcción, de ningún terreno, nada. No, eso no importa.
1: Vayan a buscar un terreno disponible, no dijo él.
2: No. Hay gente,
1: sí.
2: Hay una posibilidad de hablarles, y Pedro predica, la gente a través del Espíritu Santo se les atraviesa el corazón, preguntan, ¿qué haremos? Arrepentíos. Y ser bautizados. Y son, como vemos después, en el 41, como 3.000 personas que toman en eso. En serio eso.
1: Así que los que recibieron su palabra fueron bautizados y se añadieron aquel día como 3.000 personas.
2: Son 3.000 personas. Así inicia iglesia.
1: Mira.
2: O sea, avivamiento fantástico, ¿verdad?
1: Sí.
2: Pero es otra vez. ¿Y qué pasa si no se da? Tampoco eso es un ejemplo de que siempre cuando vas a predicar, el Espíritu Santo va a orar y van a convertirse 3.000 personas.
1: Mm.
2: Aquí fue así.
1: Claro.
2: Yo creo que lo que realmente es importante es predicar la palabra a tiempo y destiempo. Y muchas personas conectan predicar con púlpito y conectan con iglesia y conectan con domingo. El pastor Rafa Friesen de Concordia usó hace algunas semanas el término usa el púlpito tuyo. Cada uno tiene que usar tu púlpito. Hoy, mi púlpito es ese micrófono al cual estoy hablando.
1: Exacto.
2: El tuyo es casi a diario. Sí. Vos tenés ese púlpito.
1: Sí, sí.
2: Hay personas que están trabajando en el mercado 4.
1: Ese es su púlpito.
2: Ese es su púlpito. Mm. Porque hay gente.
1: Claro.
2: Lo único que necesitas, hay personas que estén escuchando y personas con las cuales tratas. Entonces, ese es tu
1: púlpito. El tuyo la próxima semana va a ser una aula.
2: Una aula de clase.
1: Y también los pasillos.
2: Así es. Okay. Ese es mi púlpito. Ahí predico. ¿Cuál mensaje? El evangelio de que Jesús crucificado, resucitado, Hijo de Dios, iba a volver.
1: Amén. Qué lindo.
2: ¿Qué mensaje? Arrepentíos.
1: Mm.
2: Después, déjense bautizar. El primer paso de un creyente es el bautismo. No es el final de un proceso, es el inicio del proceso. Y vemos en Hechos varias ocasiones, la gente escucha el mensaje de Dios, entiende el mensaje, se arrepiente y se deja bautizar.
1: Mm.
2: Y no pasan años, no es el proceso final, sino es el paso siguiente y Dios saca el pecado y Dios da perdón de pecados y las personas se convierten. Y ahí sucede algo interesante. A partir del 41 ya leíste que fueron añadidas 3.000 personas. ¿Y qué hacen estas personas ahora?
1: Perseveraban en la doctrina de los apóstoles, en la comunión unos con otros, en el partimiento del pan y en las oraciones. Wow.
2: Eso es lo que están haciendo. Están juntos, están aprendiendo, están escuchando las enseñanzas de los apóstoles, tienen comunión, pasan tiempo juntos.
1: Mm.
2: Martin Lloyd-Jones es bastante duro en decir un creyente que no quiere juntarse con otros creyentes, solamente hay una explicación, no es creyente. O sea, porque creyentes se juntan porque querés compartir con esas personas, comparten el pan y la oración.
1: Mm.
2: Y después, mira un poco el 44, ¿qué más hacen?
1: A ver, el 44, todos los que habían creído estaban juntos y tenían en común todas las cosas y vendían sus propiedades y sus bienes y los repartían a todos según la necesidad de cada uno. Y perseverando unánimes cada día en el templo y partiendo el pan en las casas, comían juntos con alegría y sencillez de corazón, alabando a Dios y teniendo favor con todo el pueblo. Y el Señor añadía cada día a la iglesia los que habían de ser salvos.
2: Así mismo, o sea,
1: daba crecimiento.
2: Da crecimiento. Gente está juntos. Suceden milagros. Saltamos el 43 también. Habla de los milagros y señales que suceden. Están juntos. Si alguien tiene necesidad, comparten las cosas. Y Dios da el crecimiento. Aquí inicia una iglesia. Aquí inicia algo que va contra cultura.
1: Mm.
2: Porque no gira alrededor de mí, claro, de mis necesidades, de mi satisfacción, sino yo escucho un mensaje, yo me arrepiento, soy bautizado y empiezo a formar parte. Recibo el Espíritu Santo, formar parte de una nueva comunidad.
1: Mm.
2: Y esa es distinta.
1: Mm.
2: Es una comunidad donde es compartir, escuchar, aprender.
1: Comparto de mis bienes con los necesitados.
2: Así mismo. Ay, ya no es cómo puedo ganar más para mí, sino cómo puedo compartir con lo que Dios me dio con otros. Un cambio radical. Es una cultura contra cultura.
1: Wow.
2: No solamente en el siglo I, sino hasta la fecha.
1: Profe, este pasaje es una ilustración clara de lo que es un avivamiento, ¿verdad? Porque hoy se habla mucho en términos de avivamiento.
2: Tal cual.
1: Esto es avivamiento.
2: Esto es avivamiento. Y no viene por un espectáculo. No viene porque ahí ya suceden milagros. No, se predica la palabra. Y el Espíritu Santo es el que obra a través de la prédica de Pedro. Y ahí suceden las cosas y gente entiende y gente cambia, se convierte de un egocentrismo a compartir los bienes con los necesitados. Se convierte de centrarse en sí mismo a estar juntos, tener comunión con otros.
1: Mm.
2: Y me parece genial. Y nuestra pregunta, ¿cómo iniciar iglesia? Pues predicar el evangelio en el púlpito donde estés. Mm. Para iniciar iglesia, lo único que necesitas es predicar el evangelio y gente que oye. Mm. Acá las personas oyeron. No necesitas un templo, no necesitas un terreno, no necesitas tener cierta cantidad de personas. Eso es iglesia, así inicia. Y después eso crece en Jerusalén. Esa gente otra vez va y sale, porque no todos vivían en Jerusalén. Mm. Y llevan el evangelio. Y un poquitito más tarde, de repente, escuchamos de que Pablo está en Antioquía y hay una tremenda iglesia. ¿Cómo surgió? Bueno, gente de Jerusalén fue. De repente Pablo va a Roma. Hay una iglesia ahí. ¿Cómo llegó? Nunca Pablo estuvo ahí. Pablo no la inició. Ni Pedro. Ya estaba esa iglesia. Colosas es otro ejemplo donde gente sale de Tesalónica. De los tesalonicenses, Pablo escribe, yo escuché que la fe de ustedes se ha dado a conocer en todo el territorio alrededor, en todo el mundo. Entonces, es personas, y no todos fueron ungidos apóstoles con un gran evento. No, son personas que llevan el evangelio, que predican, arrepentíos, sed bautizados, y empieza una iglesia.
1: Qué lindo, wow. En 27 minutos nos desarrollaste aquí mira que esto es una prédica completa, profe. Una prédica de esto.
2: Sí.
1: Lo que acabas de compartir. Hoy, si alguien, algún líder nos está escuchando, bien podría utilizar, muy bien explicado por nuestro querido profesor Delmer, y vaya usted a hacer su propia prédica de esto, pero de esto hay que hablar, de esto hay que hablar en los púlpitos. Cada uno tiene que ser consciente de que tiene un púlpito. Uh-huh. No siempre tienen el mismo púlpito que usted tiene, pastor, pero cada feligrés tiene su púlpito, y vayan a predicar.
2: A mí me fascina ver en nuestras iglesias a personas que aprovechan sus púlpitos.
1: Sí.
2: Y hay un montón de testimonios donde gente se invierte, por ejemplo, para juntar ropa y víveres para una familia necesitada.
1: Sí.
2: Ni siquiera de su iglesia, pero saben y se juntan. Eso es aprovechar el púlpito. Sí. Eso es ser iglesia. Donde hay personas que ven a una anciana o ven a una viuda y le apoyan. Capaz alguien que le sobra algo de plata, mira, y bueno, en nuestra iglesia tenemos a esa viuda, ella tiene que pagar todo sola ella.
1: Claro.
2: Bueno, y de repente él paga la cuota del colegio. Eso es otra vez vivir lo que los primeros creyentes, es que veían las necesidades y compartían. Entonces, eso es ser iglesia. Y eso todo inicia porque personas dejan de perseguir su propio fin y empiezan a seguirle a Cristo. Eso, lo de la conversión. Conversión es mucho más que solamente una oración breve. Dios, perdóname mis pecados, quiero seguirte. Es convertir tu estilo de vida. Totalmente. A vivir un amor al prójimo, a ser auténtico, a tener esa compasión con los demás, a compartir con los necesitados. Y eso es atractivo. Eso, si lo vivimos en nuestras iglesias, atrae a gente, porque te van a preguntar, che, ¿por qué? ¿Por qué ustedes comparten? ¿Por qué ustedes tratan tan bien a los vecinos? ¿Por qué ustedes esto y aquello? O sea, es atrayente.
1: Despierta la curiosidad. ¿Verdad?
2: Así mismo es.
1: Tal cual. Es como la sal, ¿verdad?
2: Sí.
1: La palabra de Dios nos dice que nosotros somos la luz y la sal de la tierra, ¿verdad? Y la sal, por ejemplo, despierta la sed.
2: Sí.
1: Vos te consumís algo salado y enseguida tenés sed.
2: Sí.
1: Bueno, de la misma manera, cuando vos sos sal, despertás la sed de... La gente quiere saber quién te cambió, quién es tu Dios, quién es tu Señor.
2: Así es, lo mismo la luz. Una luz en la oscuridad atrae todo.
1: Exacto.
2: Hasta los bichos.
1: Exacto. Bueno, aquí hay mensajes y dice, bendiciones Eliseo, ¿cómo puedo acceder a la enseñanza que están dando ahora? Esto queda en el Facebook de Radio Obedira. Ahí lo pueden volver a escucharlo y a verlo y a compartirlo también. Hola pastor, qué fuerte la verdad que mi marido, por ejemplo, él no quiere compartir con los hermanos porque dice que pareciera que él no está tan bien espiritualmente porque se equivocan o porque no hay algo espiritual, dice él. Pero yo sí me encanta estar con los hermanos, no importa la falencia de ellos para mí, pero mi marido sí ve mucho los errores de los hermanos. Entonces, él no es cristiano. Uf.
2: Ay, ay, ay. Gracias a Dios, esa pregunta nosotros no vamos a poder contestar y no necesitamos contestar. Lo que sí me gustaría insistir en que nosotros tenemos que aprender todos a ver menos los errores de los demás y tratar con nuestros propios errores.
1: Ajá.
2: Y amar a los demás. Y el compartir no te va a ensuciar nunca. O sea, Pablo comparte con todo tipo de personas. En Atenas, en el Areópago, él está en cualquier lugar.
1: Claro.
2: Siempre buscando entender lo que están haciendo para proclamarles el Evangelio para que lo entiendan. Y muchas veces el simple hecho de estar, de compartir, vos no necesitas. A veces tanto se nos metió en la cabeza, y capaz también como pastores somos parte del problema. Predicar y testificar significa saberse de memoria la Biblia. No, no, yo no me sé la memoria de la Biblia. Tengo un montón de amigos que saben muchísimo más que yo, donde yo me siento mal. No se trata de poder ser muy elocuente a la hora de hablar. No, se trata de vivir lo que vos entendés de la Biblia y mostrar, mira, esto, vos lees, a mí Dios me dijo esto, lee vos. La palabra es la que trabaja, no soy yo. La palabra de Dios es la que compugna los corazones. No es la prédica de Pedro, no es la prédica de Eliseo, ni la de Delmer.
1: Claro.
2: Y entonces, perder ese miedo. Yo no necesito tener un sermón con tres puntos para hablarle a mi vecino.
1: Claro.
2: Necesito preguntarle, ¿cómo estás? ¿Qué tal está la familia? ¿Qué tal está la señora? ¿Qué tal están los hijos? ¿Cuáles son los problemas? Y bueno, vas a encontrar problemas muy rápidamente si la gente te tiene confianza. Y ahí compartís. Y ahí orás. Y decís, ya. Veo que estás pasando mal, o sea, y vamos a orar. Y si hay una necesidad, capaz buscas la forma de ayudar.
1: Claro, de satisfacer esa necesidad.
2: Así es.
1: Hoy citaste a un teólogo con una frase de aquellos que no quieren tener comunión con otros. ¿Me puedo volver a repetir esa frase?
2: Martin Lloyd Jones, un gran autor, escritor, un predicador, si mal no recuerdo, es de Inglaterra o Escocia. Una de las primeras pruebas que tenés que hacer a las personas, si son creyentes o no, si tiene el deseo de compartir con otros cristianos. El que no tiene el deseo de compartir con otros cristianos, simplemente no es cristiano.
1: Bueno, si yo tuviera hoy a este teólogo aquí en cabina de radio, le respondería a esta señora, probablemente su esposo no es cristiano. El teólogo, no usted, profesor. Pero el teólogo, bajo esa frase que
2: bajo
1: acaba
2: esa frase, sí.
1: De compartir.
2: Bajo esa frase.
1: Porque una persona que no quiere tener comunión con otros, según este teólogo que leías, que me parece que tiene mucho sentido lo que dijo, se tiene que evaluar si es o no.
2: Sí, y pueden haber muchas razones, las cuales pueden ser muy diferentes. Pero el yo suele ser un problema.
1: Es cierto. Claro que hay casos y casos también. Hay seguramente personas que no quieren ir a una iglesia en particular porque tuvieron una mala experiencia, ¿verdad? Eso se entiende también.
2: Sí.
1: Pero igual hay muchas iglesias donde uno puede ir y ser comunidad con otros.
2: Claro, y yo soy siempre un defensor y siempre trato de decirle a la gente no se cambien de la iglesia, no se cambien de iglesia. Hay casos extremos donde capaz han habido abusos de parte del liderazgo.
1: Claro.
2: Ok, me callo. Pero en un principio, cambiar de iglesia no es bueno ni nunca para nadie. Vos te llevas a ti mismo a la próxima iglesia. Y si esa iglesia fue perfecta, cuando vos llegas ya no va a ser perfecta. La iglesia perfecta no existe.
1: No existe, cierto.
2: Pero la iglesia para mí es un lugar donde yo tengo que crecer, donde yo tengo que afilar cosas en mi vida y no tengo que tener la expectativa de que voy a encontrar el lugar perfecto. Cambiar de iglesia no es solución del problema. Con pequeñas excepciones que
1: claro,
2: las puedo entender
1: claro.
2: Y donde yo digo, ok, vale. Pero en un principio, gente, ese turismo eclesiástico no es ni bíblico ni no ayuda a nadie.
1: Qué interesante. Me encantó. De principio a fin me encantó. Yo tengo que ir con la mente de perfeccionarme a mí mismo en esta comunidad de personas imperfectas.
2: Sí. Y capaz Dios justo necesita a ese hermano que yo no puedo para afilar afilarme. Algo en mí.
1: Wow, excelente. Gracias, profe, por tu tiempo.
2: Un gusto.
1: Hasta en una próxima ocasión.
2: Muchas gracias. Que Dios les bendiga.
1: Seguimos.
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respira, alabe al Señor. Adelante así conmigo. El COVID no pudo contra mí. Sigo respirando. Oh. Y el Señor dice, si estás respirando, quiere decir que no estás en la tumba.

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3: Con uno de mis intros preferidos en la música cristiana de todos los tiempos, comenzamos esta edición especial retro de las 2 horas de la radio hispana que te conectan con lo mejor de la música anglo, el show de la música número uno, hoy en edición especial, solo éxitos retro. Esto es de 1996 y se llama Under the Influence, Anointed.

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1: Mi nombre es Carlos Javier Civira y esto es el show de la música número uno en una edición especial con éxitos de radio que tiene alrededor de 20 años de haber sido grabados, algunos de hecho más de 30. Es una edición especial imperdible de las 2 horas de la radio hispana que te conectan con lo mejor de la música anglo, en esta ocasión en su mayoría de la década de los 90 con algunas excepciones. Y para hacer algo así vayamos al año 1995, cuando la música cristiana contemporánea ya se reconocía como un género y nombres como Amy Grant o Michael W. Smith ya tenían su lugar en los medios y la cultura. Precisamente a inicios de la década del 90, un grupo de 3 personas compuesto por Kevin Max, Michael Tate, a quien ustedes conocen por Newsboys, y Toby McKeehan, mejor conocido hoy en día como Toby Mac, se unieron para hacer una agrupación que se llamó DC Talk. El grupo llegó a ser de los más famosos, o de hecho el grupo más escuchado, durante ese tiempo, y en 1995 grabaron lo que sería su canción más significativa de toda la carrera. Ese tema se llamó Jesus Freak, y eso escuchamos ahora en el show de la música número 1, edición retro.

Edición retro en el show de la música número uno, conociendo mejor la música, bueno, que marcó una época, especialmente música de los 90. En 1992, un artista americano grabó una producción llamada Mercy. Ese álbum eventualmente fue grabado en español, y cuando yo hice mi primer piloto de radio para un programa que se llamaba La Hora del Cambio, lo llevé casi por equivocación. No estaba calculado, sin embargo, esa canción abrió la puerta tremenda para mí en la radio. Así es que estoy en deuda con Brian Duncan. Se llama Love Takes Time, Amar Toma Tiempo, del año 1992. 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

Era el año 1992 y este sencillo de Brian Duncan sonaba en la radio de la corriente principal, incluso en Latinoamérica. Avanzamos con más, llegamos al año 1993 y aunque no lo estamos haciendo en orden cronológico, estamos disfrutando la música que marcó una época en música cristiana contemporánea, música que me gusta decir no maltrata la mente ni el oído. En 1993, una artista californiana grabó una producción cuyo nombre fue The Bride o La Novia. Eso fue en el año 1993 y una de las canciones incluidas se llamó People Get Ready, Pueblo Prepárate. Probablemente a estas alturas ya sabes que se trata de Chris Lewis, una cantante que también incluyó esta canción como Pueblo Prepárate en la producción La Esposa. Disfrutando excelente música, avanzamos en esta edición especial de Éxitos Retro escuchando a Chris Lewis y People Get

Nos vamos a otro continente, llegamos a Inglaterra para disfrutar la música de una banda llamada Delirious. A muchos les sonará muy familiar, y es que este grupo en los 90 fue sumamente famoso. Dirigido por Martin Smith, en 1997 grabaron una producción extraordinaria llamada The Kings of Fools o The King of Fools, y una de las canciones incluidas en esta producción fue Deeper, un sencillo realmente exitoso que se convirtió en el sencillo de más alto impacto de su carrera. La canción llegó a ser número 20 y BBC Radio colocó esta canción como el secreto mejor guardado del pop. Deeper permaneció en el top 40 por una segunda semana, llegó a la posición 39 y permaneció en la cartelera durante 3 semanas, llegando a estar en la tercera semana en la posición 65. No estamos hablando en este caso de cartelera de música cristiana, sino de la corriente principal en un mercado sumamente competitivo. La banda escogió lanzar otro sencillo luego de Deeper, llamado Promise, que también tuvo algo de éxito, pero definitivamente lo que logró hacer con esta canción marcó un impacto mucho más allá de sus fronteras. Este tema fue uno de los temas de mayor rotación en la radio en el año 1997. Además de ser parte del Top 40 en el Reino Unido, también llegó a los Estados Unidos y su éxito fue impresionante. La gente disfrutaba la música de Delirious, se convertía así en una de las bandas más famosas, y precisamente disfrutemos este sencillo del año 1997 de la producción King of Fools. Aquí está Delirious y esto se llama Deeper. En esta edición retro del show de la música número 1, las 2 horas de la radio hispana que te conectan con lo mejor de la música anglo.

desde Inglaterra, Deeper, tema de Delirious del año 1997. Esto es el show de la música número uno, hoy en una edición especial retro. Solamente éxitos de radio que marcaron una época. Se conocieron en Ouachita Baptist University en Arkadelphia, Arkansas, en 1993. Grabaron su debut, lo que las llevó a ganar el premio Dove como nuevo artista del año. Cuatro chicas que se reunieron en el estudio a finales del 94 para comenzar a trabajar en el seguimiento de Point of Race, su álbum debut. Se reunieron con 35 compositores diferentes y el 15 de marzo de 1995 se publicó el primer sencillo del álbum The Hold Through, así se llama la producción, y el nombre del sencillo fue The Great Divide. Alcanzó a ser número uno y se convirtió en el séptimo sencillo consecutivo de las chicas. Bueno, ya les dije el nombre, es Point of Race. Y esto es The Great Divide. Realmente música extraordinaria que no maltrata la mente ni el oído. Año 1995, la producción de Hold Through, el nombre de la canción, The Great Divide.

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2: Retro. Es el show de la música número uno en una edición especial con música retro. Nos vamos al año 1993. La producción se llamó Don't Censor Me, No Me Censures, y el nombre de la canción es Big House. Parte del trabajo de Euroadrenaline, que se convirtió, sin saberlo por ese entonces, en su tema más emblemático.

The big, big house is my father's house. La casa más grande es la casa de mi padre. FFH, mejor conocidos así, aunque también de vez en cuando se les llamaba Far From Home. Es lo que quieren decir estas iniciales. Es un grupo que se formó en el año 1993 y uno de sus temas más exitosos fue grabado en el año 2003. You Found Me. Allí está FFH.

El grupo no necesita presentación en Latinoamérica, solo voy a decir que esta es su producción más exitosa. Fue grabada en el año 1993 y producida por los hermanos John y Dino Elefante. Ah, el nombre de la canción, claro que sí, se llama The Captain, el capitán.

Pregunto yo, ¿quién en Latinoamérica no escuchó la música de Guardian? Así le llamábamos, o Guardián. Bueno, se dice en inglés Guardian y es un grupo extraordinario y esta fue su producción más emblemática en el año 1993. Pero si de grupos conocidos en Latinoamérica se trata, hay otro que cuando yo lo descubrí me pareció que era una cosa realmente extraordinaria. Y es que combina música cristiana contemporánea con música reggae, pero de la mejor manera. Y esta producción que escuchas al fondo es sin duda alguna el trabajo más conocido de Christafari, así se llama el grupo, y también álbum que tiene, yo diría, mejores canciones durante toda su historia. Esta canción se llama Valley of Decision, el Valle de la Decisión, grabado en 1996, es el tema que da nombre a la producción de Christafari, con la cual la mayoría le conoció y salió bajo el sello Gotye Records, disquera de Toby Mac.

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1: Comencé a introducirme con la música cristiana contemporánea en inglés gracias a una pareja de misioneros que me obsequió un álbum llamado Wow 1997. Se convirtió eso en una pasión y en mi música preferida. Por allá en el año 1996 me hablaron de una cantante, me dijeron te va a gustar mucho, es hispana, es de origen latino y tiene una voz espectacular. Tenía solamente 16 años y se trataba nada más y nada menos que de Jackie Velázquez. La canción con la cual se dio a conocer, esta que suena al fondo, se llama Un Lugar Celestial.

es el show de la música número uno en una edición especial solo éxitos de radio retro. Básicamente haciendo un énfasis en la década del 90, y es que la década del 90 fue sumamente productiva en cuanto a música cristiana contemporánea se refiere. Vino como un boom. Comenzó esto en los 60, 70, con algunos artistas que fueron tomando su lugar dentro de la cultura americana, de la cultura de la música en los Estados Unidos. Sin embargo, a medida que pasó el tiempo, más personas se interesaron en hacerlo y comenzó a sonar realmente muy bien. En el año 1997, Avalon, un cuarteto extraordinario, grabó un álbum llamado A Maze of Race. La canción más impactante de esa producción y de su carrera se llama Testify to Love. Lo escuchas en esta edición especial retro del show de la música número 1.

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5: En el año 2000, un par de hermanas de sangre llamadas Erica y Tina, para ese entonces Atkins, se unieron para hacer un dúo, realmente algo extraordinario. El nombre de su debut fue Thankful, grabado en el año 2000, y el nombre de su primer sencillo,

Raise You, el tema de Mary Mary, llegó a ser número uno y fue reconocida por la Asociación de la Industria de la Grabación con certificado de platino, luego de haber vendido más de 1.2 millones de copias en los Estados Unidos. Si eres de los que ha estado escuchando el show de la música número uno por un buen tiempo, o probablemente desde el inicio, debes estar disfrutando éxito tras éxito en esta edición especial que estamos haciendo el día de hoy con música retro. Es un segmento del programa en el cual colocamos una canción, comentamos un poco de su historia, pero el día de hoy hacemos una edición especial, las dos horas, solamente con éxitos retro. Este año pasado, en el año 2020, conocimos la noticia del fallecimiento de una voz realmente bien, bien representativa de la música americana. En ambos sentidos, no solamente la música cristiana contemporánea, sino en este caso una carrera mucho más amplia con música country. Y su nombre fue Kenny Rogers. Bueno, Kenny Rogers en el año 1997 grabó una producción de música cristiana contemporánea, pudiéramos decir así, realmente más balada y con un toque bastante country. Y una de esas canciones, la que prácticamente da nombre a la producción, es Write Your Name, escribe tu nombre. Write Your Name Across My Heart, escribe tu nombre en mi corazón. La producción se llamó así, Across My Heart, año 1997. Kenny Rogers se adelantó a nosotros. Este año partió en la fecha de marzo, en el mes de marzo. Pero queda como legado su música, una colección amplísima de álbumes. Y una de estas canciones es Across My Heart, o quiero decir, Write Your Name.

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1: Si has estado escuchando el show de la música por mucho tiempo, muchos de estos temas te van a sonar familiares. Quinto álbum de estudio de este artista afroamericano, cuyo nombre fue The New Nation Project, digo el nombre del álbum de estudio. Una colaboración con The Family en God's Property, y dieron definitivamente en el clavo con esta producción. El nombre de la canción más conocida, Revolution. Do You Want a Revolution? Muy distinto a lo que conocemos ahora como Revolución. La verdad es que el tema fue extraordinario. Les hablo, por supuesto, de Kirk Franklin, cuya historia, si la has escuchado en vivo, impacto es impactante. Valga la redundancia, a los 11 años se convirtió en el director del coro de su iglesia, y de ahí en adelante es mucha el agua que ha corrido bajo el puente en la historia de Kirk Franklin. Todo tipo de records en la música gospel, y además un sonido realmente inconfundible. Es un sello lo que hace Kirk Franklin. Revolution, de 1998, en esta edición retro del show de la música número uno.
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Solo éxitos de radio en las dos horas de la radio hispana que te conecta con lo mejor de la música anglo, hoy en edición especial retro, y nos vamos al año 1999. Una tragedia realmente lo que ocurrió en los Estados Unidos en el tiroteo en Columbine. Una persona tomó un arma, mató a un grupo amplio de estudiantes, y una de las víctimas fue alguien a quien le preguntaron, una chica a la que le preguntaron si creía en Dios. Su nombre fue Casey Bernal. Ella respondió sí. Luego de dar esta respuesta, se le disparó y murió. Esto consternó a la nación. Los Estados Unidos, creo, cambió a partir de sucesos como este en una medida. Y Michael W. Smith para ese entonces escribió una canción titulada This Is Your Time, impulsada, inspirada en la historia de Casey Bernal, y haciéndonos la pregunta o llevándonos a pensar qué pasaría si nosotros hubiésemos sido a quienes se nos hubiese hecho esta pregunta, sabiendo que de la respuesta podría estar dependiendo nuestra vida físicamente. This Is Your Time, año 1999, allí está Michael W. Smith.

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1: Desde Australia, una banda que permanece en el tiempo y no pierde relevancia. Les estoy hablando de Newsboys, quienes en 1994 grabaron Going Public. Quinto álbum de estudio de esta banda, fue grabado realmente en 1994, se lanzó durante ese año y fue el seguimiento de la producción Not Ashamed. Canciones como Shine se volvieron sumamente populares y de hecho este álbum recibió el premio Dove como álbum rock del año. Además, esta canción ganó también el premio Dove como canción rock del año. Se llama Shine.

El show de la música número uno en edición especial, solamente éxitos retro. Y esta es la canción más nueva, digamos, y es parte de un trabajo del año 2005 llamado Awaken. Les estoy hablando de Natalie Grant, quien tiene un récord por haber ganado en una cantidad de veces bastante grande el premio Dove como vocalista femenina del año. Su nombre, o el nombre de la canción, es Hell, y es realmente una pieza extraordinaria. Al show de la música número uno, Natalie Grant, Hell.

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2: Conozco este grupo prácticamente desde que empezó y es extraordinario. Esta canción suena muy bien, es el año 1999, se llama River, ahí está Out.

Reto. Mi nombre es Carlos Javier Civira y esto se llama el show de la música número uno. Si lo estás escuchando por primera vez, normalmente el programa no es así, lo hacemos con lo de esta semana, lo hacemos con lo nuevo, pero esta es una edición especial haciendo un recorrido por algunos de los temas más impactantes de la música que no maltrata la mente ni el oído. En el año 1972, imagínense ustedes, yo no había nacido, por lo menos, en el año 1972 comenzó un grupo llamado Petra. Característica principal de este grupo, tocaba rock cristiano, y esto les creaba un problema inmenso. Las emisoras seculares no colocaban su música porque era cristiana, y muchas emisoras cristianas no colocaban su música porque era rock. Así que con todo en contra, en el año 1972 comenzó Petra, pero se volvió realmente un fenómeno. Mucho se puede decir sobre Petra. Este es un sencillo del año 1991, se llama Destiny, en el show de la música número 1.

Es el show de la música número uno. Si lo estás escuchando por primera vez, te invito a sintonizar la próxima semana a esta hora en esta estación y de nuevo conectarte con nosotros. Mi nombre es Carlos Javier Civira, feliz de acompañarte en esta edición especial del show de la música número uno. Llegamos ahora al año 2000. Bueno, hace ya 21 años, ya se puede considerar un tema retro. Y les hablo acerca de una producción grabada por la hermana mayor de Joel and Luke Smallbone. ¿Quiénes son Joel and Luke Smallbone? Bueno, los integrantes de Four Kin and Country. Ella fue la que empezó en la familia con todo esto, va a ser música extraordinaria. Y esta canción, grabada en el año 2000, se llamó Wait for Me, Espera por Mí. Y es una canción sumamente creativa y sumamente buena. Ella básicamente lo que hizo fue una canción dedicada al amor de su vida, a quien sería su esposo, pero sin conocerlo aún. Sencillamente escribió esta canción pidiéndole que esperara por ella, que se mantuviera puro, que se mantuviera puro para ella, así como ella estaba esperando también, manteniéndose pura sexualmente para él. Esta canción marcó un hito muy importante en la vida de Rebecca St. James. Luego allí comenzó un ministerio un tanto distinto, comenzó a escribir libros y a impactar la vida de muchísima gente. Se llama Wait for Me. Disfrutemos este éxito del año 2000, parte de la producción Transform. Wait for Me, Rebecca St. James, en el show de la música número 1.

Solo éxitos de radio en las dos horas de la radio hispana que te conectan con lo mejor de la música anglo. Se llama el show de la música número uno. Felices de poder acompañarte en esta edición especial. Un grupo de música punk llamado Reliant K había lanzado un primer proyecto, había lanzado un segundo proyecto y el tercero se llamó Dos No Te Hacen Correcto, No Te Hacen Estar Bien, pero Tres Sí. Este fue su tercer álbum e incluyeron allí una balada que me parece extraordinaria. El nombre de esa canción es Getting Into You, es parte de su producción del 2003, To Left Don't Make a Right But Three Do. Allí está Reliant K.

Es el show de la música número uno, casi llegando al final de esta edición especial en la década del 90. Se había superado el tema de Petra y el género de música rock. Comenzaron a surtir o a salir muchos otros grupos, comenzaron a aparecer muchos otros grupos con música rock, y uno de ellos fue Third Day. Tercer álbum, grabado en 1999, se llamó Time. Tercer álbum de estudio de este grupo extraordinario, y uno de sus éxitos fue I've Always Loved You. Así se llama la canción. Allí está Third Day en el show de la música número uno.

Y ahora sí, llegamos al final en el show de la música número uno de esta edición retro. Gracias por acompañarnos, gracias por estar con nosotros. El nombre del programa es el show de la música número uno y esta es una edición especial. La puedes escuchar cada fin de semana o cada día, o sea, la próxima semana en el mismo horario, en esta estación. Mi nombre es Carlos Javier Civira. Civira se escribe con S de Samuel y con B de Victoria, y es un inmenso gusto acompañarte cada fin de semana en el show de la música número uno. ¿Cómo cerrar esta edición especial de éxitos retro? Bueno, nos vamos a ir al año 1988 para colocar parte de una producción titulada Winds of Heaven. El nombre de esta canción es muy conocido por todos, es, vamos a decir, casi un himno. Fue escrito por Rich Mullins y grabado en esta producción del año 1988. Fue el primer sencillo de este álbum en alcanzar la posición número uno en la radio cristiana y, consecuentemente, se volvió una canción muy popular en las iglesias. Está inspirada en las expresiones bíblicas de Nehemías 1.5, Nehemías 9.32, Salmo 47 y Daniel 9.4. Awesome God es el nombre de esta canción. Es parte del trabajo de Rich Mullins, quien perdió la vida en un accidente de tránsito en pleno crecimiento de su carrera, y es un tema que realmente todos recordamos. Así cerramos esta edición especial del show de la música número uno con música retro, escuchando a Rich Mullins y el sencillo Awesome God.

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1: Hola, ¿cómo están? Mi nombre es Gustavo Balmaceda y en el día de hoy en el podcast de la Fundación Principios de Vida tengo el privilegio de poder compartir un tema muy interesante y un tema que yo sé que no solamente va a llegar a tu conocimiento, sino que al corazón de vos que nos estás escuchando y nos estás viendo. Y obviamente, como siempre, no estoy solo, estoy acompañado de mi hermosa esposa.
2: ¿Cómo están, gente hermosa? Espero que estén súper bien aquí en el mes de la juventud, arrancando con todo y por sobre todo con un temón. Como siempre decimos, los Balmas siempre venimos con un temón en este mes de la juventud. Amor, estamos casados hace 11 años y venimos trabajando en la fundación con el curso de novios hace 10 años, ya viendo en todo ese camino diferentes tipos de noviazgos. Y obviamente nos vamos a hablar de otro tema que no sea noviazgo.
1: Así mismo, ¿no? En este mes de la juventud, que yo sé que muchos jóvenes están no solamente disfrutando ese mes donde florecen, ¿verdad?, las flores, sino que también florecen muchas veces los sentimientos, las emociones, donde muchos dicen, bueno, ahora tomo la decisión de empezar una relación o no.
2: Ahora me lanzo.
1: Ahora me lanzo o no, exacto. Y ahí es donde queremos entrar y compartir lo que creemos nosotros que el Señor puso en nuestro corazón. Antes de entrar nomás en el tema, queremos mencionar, así como dijiste, Amor, estamos nosotros sirviendo en el Ministerio 1, en el Liderazgo de 1, aquí dentro de la Fundación Principios de Vida hace 10 años. Y este curso de Novios 1, si todavía no lo hiciste, tenés que hacerlo. Oh. No te vas a arrepentir, ¿verdad?
2: Eso es lo que hasta hoy en día no está sosteniendo.
1: Exacto.
2: ¿Verdad? Sí, lo que nosotros llegamos a aprender en el proceso de noviazgo es lo que hasta hoy en día, cuando vienen los problemas, las dificultades, uff, ¿te acordás, Amor, cuando hablamos de esto, cuando nos enseñaron esto? Chicos, acá está el material. Lo que hoy hasta hoy en día nos está ayudando fue este libro, ¿verdad? Haciéndolo bien desde el principio, ¿verdad? En todos los sentidos. Así que si vos estás ahora mismo en una relación de noviazgo, empezaste el día de ayer, empezaste tu noviazgo, bueno, te animamos que empieces, arranques con todo este curso para novios. Visitarnos en la página web de Principios de Vida, ¿verdad? Por las redes sociales, y ahí te va a ir saltando en todos los cursos que estamos teniendo disponibles con los horarios y las fechas a disposición.
1: Sí, sí, sí. No, y realmente, así como dijiste, Amor, es importante mencionar eso. Sí. O sea, un matrimonio ya creemos nosotros que con un sube y baja que tuvimos, o que tenemos, porque en todo tiempo pasamos por un proceso, pero lo que nos sostiene es poder haber hecho bien las cosas del principio, y no una vez que nos casamos, sino que en el momento que empezamos nuestra relación de noviazgo, o sea, en el noviazgo empezó todo.
2: Ay.
1: No es que empezó una vez que nos casamos. Entonces es por eso que te animamos a que puedas tomar la decisión de hacer este curso. Ahora, si estás soltero, espera, orar al Señor que te dé una persona que te acompañe en estos primeros pasos antes del casamiento, y hagan el curso de novios 1.
2: Así mismo. Bueno, amor, ¿listos para amar o tropezar? El temón de este podcast en este día.
1: Así mismo, ¿listos para amar o tropezar? Es muy fuerte, muy fuerte, ¿verdad? Y ¿con quién me pongo de novio? Es la pregunta que muchas personas se hacen, ¿verdad? Y es lo que queremos compartir también con las personas que nos están viendo y escuchando. Mucha persona dice, voy a ponerme de novio a probar, a ver qué pasa, si funciona, si no funciona. Y realmente no. Ese no debería ser el enfoque de una relación de noviazgo, ¿verdad? Porque el noviazgo, o sea, la relación de noviazgo que vos empieces va a determinar en gran parte, me impactó esto, en gran parte determinará tu futuro relacional. O sea, con la persona que vos no solo te vas a casar, sino que con la que empezás una relación de noviazgo va a determinar tu futuro relacional. Porque con esa persona que empezás una relación de noviazgo, va a determinar también a vos como persona cómo te comparto, no solamente cómo te comportás con él o con ella, sino que cómo te comportás con tus padres. O sea, afecta a todo, a tus amistades, tu entorno de la iglesia, la facultad, el trabajo, tus primos. O sea, no solamente una vez que te casas, sino que cuando empiezas una relación de noviazgo, ya comienza a determinar tu vida relacional cómo va a estar haciendo. Si te va a limitar a muchos, si te va a dejar compartir con todos. O sea, es una de las primeras, uno de los primeros puntos que queremos mencionar hoy, ¿verdad?
2: Totalmente. O sea, es tan importante con quién hoy estoy saliendo. Pero ¿qué pasa, amor, si de repente yo tengo 13 años, 15 años, 17 años y ya quiero tener una relación de noviazgo? O sea, ¿qué pasa en ese enfoque?
1: No, hay muchas veces que la persona se dice, yo ya estoy preparado. ¿Cuántas veces nos acercaron a nosotros y nos dijeron?
2: Me enamoré.
1: Gustavo, o sea, líderes, ¿verdad? No, quiero comentarle que empecé una relación de noviazgo ya. Sí, ya estoy enamorado, sí. O sea que me encanta cómo me mira, ¿verdad? Me pasó nomás algo y me tocó un poquito la mano y ya, no sé, ya se me puso todo piel de gallina, ¿verdad? y muchas veces uno piensa que ya está preparado, ¿verdad? Pero realmente no. O sea, las hormonas están preparadas, eso sí. Es cierto.
2: Ahí están, sí, todo alborotados.
1: No. Sí, las hormonas están como para dispararse ya, sí, ya estoy preparado para, no sé, si vamos a entrar un poquito más fuerte, ¿verdad? No sé, ya estoy preparado para abrazar, ya estoy preparado para darle un beso, ya estoy preparado para, no sé, dar mi vida por la persona. Tus hormonas te dicen eso, ¿verdad? Pero eso no quiere decir que ya estás preparado de verdad para una relación de noviazgo, ¿verdad?
2: Pero ¿cómo sé que estoy preparado entonces?
1: Bueno, y ahí es importante tener en cuenta que no tiene que ver la edad, sino que la madurez.
2: Totalmente. ¿Verdad?
1: Pero de entrada sí te decimos, oh, que no estás viendo si tenés 13, 14 años, no es... No, ahí vos estás empezando, tipo, tus hormonas comienzan a despertar, no sé, comienzan a salir los vellos por todos lados, no sé, comienzan a tener cambio de tono en tu voz. Sí.
2: El desarrollo del cuerpo, o sea, vos ya pensás que en serio, no, yo con este cuerpazo le conquisto a Brad Pitt. Sí. O sea, yo con esto me trago el mundo por delante.
1: Claro.
2: Pero por sobre todo es saber si realmente tenemos la madurez para poder tener una relación de noviazgo. Porque no es solamente, él es mi novio, él es mi novia y te vas corriendo. No. Si realmente estás empezando una relación de noviazgo en esta flor de la juventud, ¿verdad? Tenés que saber primeramente si estás siendo lo suficientemente maduro. ¿Y cómo te das cuenta con eso? Cuando mamá o papá te dice, bueno, ¿entendés plata? ¿Verdad? Estás siendo responsable con tus estudios, ¿qué tal tus notas? ¿Verdad? ¿Qué tal la obediencia con mamá, con papá? O sea, si vos no podés cumplir con todo eso, ¿cómo vas a cumplir con una persona, con tu novio, con tu novia? O sea, es realmente saber entender la madurez que uno va teniendo, ¿verdad?
1: Sí, no, hay gente, así como mencionamos, las hormonas están como para decirte, sí, ya estoy preparado para todo. Pero realmente la madurez tiene mucho que ver así como con lo que ya mencionaste, amor, y también tiene mucho que ver también con renunciar a mi vida de soltero. Total. O sea, cuando vos empezás una relación con alguna persona, vos tenés que estar consciente de que tenés que renunciar a vos,
2: sí,
1: como para darle a la otra persona, porque vos empezás una relación por amor.
2: Claro.
1: Por amor, o sea, vos no estar, ahora sí, enseguida te vas a dar cuenta vos, querido varón o querida mujer, si la persona está interesada en vos, ¿verdad? Y no es amor, ¿verdad? Porque sí, mira, te voy a dar un tip así rápido. Si ese muchacho que te gusta, ¿verdad?, apenas lo te ve, ya te quiere abrazar, te quiere tocar todo, bueno, está más interesado en tu cuerpo. No está interesado en tu corazón. Está interesado en tu cuerpo. Entonces, si el muchacho viene, te quiere abrazar, ¿no?, hace cualquier cosa, pero con tal de poder no solamente verte, sino que poder tocarte, poder estar contigo así ahí. Entonces, Es como una señal que se va aprendiendo, ¿verdad? O sea, si de verdad te ama o que está interesada de verdad en vos, va a estar interesado realmente en cómo vos te sentís, te va a ayudar a acercarte a Dios, no va a incitarte a pecar.
2: Ahí, por ejemplo, amor, viene muchísimo. Yo muchísimos casos tuve de chicas que se vinieron a acercar a mí y me dijeron, Noé, ¿cómo yo puedo saber que él es el indicado? Sí. ¿Cómo yo puedo saber que él es el correcto? Que con él yo me voy a casar, ¿verdad? Y ahí viene muchas veces la pregunta. esta pregunta que dice, esta persona, este noviecito, este muchacho que te conquistó, ¿te aísla de tu familia? ¿Verdad? De tu papá, de tu mamá, te hace, por más que tu papá te dijo que no, viene este muchacho este muchacho o esta chica y te dice, no, vamos a hacer si quieres, no importa, no, dale si quieres, ¿verdad? O de repente te aísla de tus amigos, te aísla de tu iglesia, ¿verdad? O te hace mejor persona, también otra pregunta, ¿esta persona que hoy te está conquistando, te está haciendo mejor persona o te está rebelando mundialmente contra todos, ¿verdad? O también, por sobre todo, te acerca a Dios. Una de las cosas muy importantes para tener en cuenta es realmente saber si esa persona te conecta con Dios, te llega a Dios, o por sobre todo te acerca a Él, ¿verdad? En todos los detalles, y por sobre todo, si esa persona te da paz.
1: Y por sobre todo también, hay entre todo lo que está mencionando, amor, uno es el tema de la manipulación.
2: Totalmente.
1: ¿Verdad? Una de las cosas para saber si es la persona o no correcta es, ¿te está manipulando o no?
2: Con la mirada y todo, ya te... No, a este ya no le gustó algo. No voy a dejar más. Yo, amor, te comento, les comento así rápidamente, cuando yo tuve mi primer amor a los 15 años, yo recuerdo que yo recuerdo muy bien que esta persona me manipulaba hasta con la mirada. Tanto así que fue a mis 15 años. Tanto así que me manipulaba que yo decidí, porque esta persona me dijo, yo en tu 15 no quiero que ningún muchacho baile el vals contigo porque no quiero que te agarren de la cintura. Bueno, o sea, tanto fue la manipulación que me tenía esa persona hacia mí, que lo único que hacía era manipular la relación en todo momento. En todo momento, así, hasta con la mirada, ¿verdad? Y ahí está la pregunta que te doy otra vez, querida mujer, querido hombre, porque también muchas mujeres dominan la relación.
1: Sí.
2: Y el tipo no puede hacer absolutamente nada. Entonces, esta persona, para saber si es la correcta o el correcto, te da paz, te acerca a Dios, te acerca a tu familia, te acerca a tus entornos, ¿verdad? Te hace mejor persona. Esas son las preguntas que hoy te tenés que hacer.
1: Así mismo. Bueno, ahora dame en voz el nombre de ese muchacho. Le voy a buscar y le voy a encontrar. Bueno, así como también estamos mencionando varios temas, queremos compartir contigo en este momento algunos puntos que decidimos nosotros o creemos que son muy importantes para poder tener en cuenta, para poder tomar una decisión correcta, ¿verdad? Algunos puntos que vos puedas llevar para vos y para decidir correctamente. Eso es lo que queremos contigo compartir hoy. Entonces, no sé si, amor, vos querés compartir el primer punto.
2: Sí, esta persona, acá te dejamos puntos para que tengas en cuenta al decidir a la persona correcta. El primer punto, anótalo ya este. Buscar a alguien que esté terriblemente enamorado de Jesús. Si es la persona, si vos querés enamorarte, la persona correcta, buscale a ese muchacho que está locamente enamorado de Jesús. Así, si vos te das cuenta que ese muchacho lo único que hace en su vida es estar apasionado por Jesús, mi querida, ahí es, muchacho, va a estar también locamente enamorado por vos. Ese es el primer punto.
1: Y que le ame más a Dios.
2: Totalmente,
1: que a vos.
2: Total. Pero... Si tu pareja le ama más a Dios, ahí es. No te puedo más decir otra cosa. Ahí es.
1: Así es. O sea, es un buen punto a tener en cuenta.
2: Sí.
1: Realmente, sí. El segundo punto que queremos compartir contigo también es que sean amigos para conocerse más. No necesariamente hablando siempre del tema, ¿verdad? De cómo vos me amás, vos me querés, vas a dejar esto por mí, o sea, ¿qué estás dispuesto a hacer por mí? O sea, sean amigos. ¿Qué es lo que le gusta a ella? ¿Qué le gusta a él? ¿Qué le pone feliz? ¿Qué puedo hacer yo para aportar a la vida de ella o a la vida de él? ¿Qué puedo dar yo? Porque muchas veces algo que a mí me boom, fue como una bomba para mí, fue cuando una vez escuché y decía que hoy en día ¿verdad? O en gran parte, hace varios años, cuando uno empieza una relación de noviazgo, uno siempre busca qué me va a ofrecer esa persona, qué me va a dar. Claro. La muchacha dice, bueno, él viene, me quiere conquistar, y bueno, ¿dónde trabaja? ¿Cuánto gana? Son muy importantes, ¿verdad? O sea, hay que tener en cuenta esos puntos, ¿verdad? Pero siempre estamos pensando desde el punto de vista egoísta, o qué puedo recibir yo, qué beneficio puedo tener yo al empezar esta relación con esta persona. Pero muy pocas veces nos ponemos del otro lado y decimos, bueno, yo quiero empezar una relación de noviazgo porque yo tengo para ofrecer.
2: Sí.
1: Yo tengo esto para dar. O sea, yo no vengo a pedir, yo vengo a dar. Tengo tanto para entregar que estoy buscándole a una persona correcta para poder entregarle esto. Soy fiel, soy apasionado, soy leal, amoroso, cuidadoso, le amo a Dios, le voy a impulsar a que le acerque más a Dios. O sea, tengo tantas cosas que ofrecer, entonces estoy buscando a la persona correcta. Entonces el punto es, acá hay algo que anoté, que creo que Luis Palau había dicho, ¿verdad? Tengan amistades largas, noviazgo corto y matrimonios para toda la vida, ¿no? Creo que era él el que había mencionado esto. Y es algo tan hermoso. O sea, una amistad larga es uno de los tips que queremos darte hoy. Tener una amistad larga, conocerla.
2: Conversen todo el tiempo, 24/7, menos besos, más charlas. Mientras más se conocen y sean mejores amigos, todo va a fluir mejor. Otro punto, amor, para tener en cuenta, digo bien, es que tengan en claro los dos. No solamente siempre la mujer, ¿verdad? Porque muchas veces en este punto la mujer nomás lo que siempre tiene en cuenta, sino que los dos, que su fin sea el casarse, ¿verdad? Que los dos, cuando ya estén en una relación de noviazgo, ¿verdad? Su fin sea casarse. Aquí no hay de dos. En el noviazgo yo siempre digo, dos caminos nomás tenés, querido amigo, querida amiga. Casarte o cortar la relación. Porque si uno de los dos no piensa, lo ni se le ocurre, o tiembla todo luego cuando le decía así, vamos a casarnos.
1: O te cambia de tema,
2: o todo es así negro para él, así no. Es como si fuera que le contaba una historia de terror, ¿verdad? Cuando le decía, ¿cuándo vamos a casarnos, ¿verdad? O sea, ahí no es. En sus conversaciones tiene que estar claro que en tal tiempo, o en tantos tiempos, o en tal año, vamos a casarnos. Que su fin siempre sea, sí, en mi futuro estás vos. Bueno.
1: Empiezo una relación de noviazgo contigo porque quiero casarme.
2: Totalmente.
1: No es tipo, vamos a probar a ver qué pasa, ¿verdad?
2: Sí.
1: O sea, uno de los puntos es, y como dijiste, amor, o sea, el noviazgo tiene dos salidas. O te casas o terminas. O sea, no, si vos estás en una relación de noviazgo ahora, ya, hacete nomás ya esta pregunta, ¿me voy a casar con esta persona o voy a terminar? Porque esas dos salidas nomás tiene, esos dos fines nomás tiene, ¿verdad? Sí. Entonces, vos ya sabrás ahí con la pregunta que te estamos haciendo cuál sería el final de esa relación de noviazgo que tenés, ¿verdad? Otro punto que tenemos para compartir contigo es siempre consideren la familia externa.
2: Siempre. No es así. No, yo con él nomás lo me voy a casar. A mí no me importa su mamá. A mí no me importa su papá. Mamita, papito, hasta con su perrito que te vas a casar, ¿verdad? O sea, todo conlleva, su abuela, su tía, esa, tu cuñada, todo. Con toda la familia uno se casa.
1: Así mismo, ¿no? Y realmente, el cónyuge uno puede elegir.
2: Sí.
1: O sea, vos elegís con quién te vas a casar, pero no elegís los familiares de esa persona. O sea, ya escapa de tus manos. Entonces, el punto es hacerte esa pregunta y decir, bueno, si yo quiero empezar una relación de noviazgo ahora, ¿estoy dispuesto a amar y a aceptar a toda la familia de ella o de él también? ¿O solamente a ella? Porque si está pensando solamente en ella y yo con ella no me casé, no. Erróneo. Está erróneo ese concepto que estás teniendo, porque te casas con toda la familia, ¿verdad? Y tienes que amarle como son. No, hay otra vuelta.
2: No.
1: Tienes que amarle así como dijiste vos.
2: Y otro punto, amor, también, muy importante acá. Anoten que luego, chicos, anoten.
1: Este es buenísimo.
2: Enamórate primero con la razón antes que con el corazón. Nosotros le preguntamos siempre a todas las parejas que nos vienen en consejería y nos dicen, bueno, vamos a casarnos. Ah, espectacular. Nosotros somos 100% casamiento. Nosotros le vemos a un novio, a una novia. ¿Cuándo se casan, verdad? Sí,
1: así es.
2: Y cuando vienen a nosotros y nos dicen, bueno, nos vamos a casar, lo primero que le preguntamos, ¿por qué se casan? Y porque yo le amo.
1: Es demasiado bien besa.
2: Porque es demasiado lindo, ¿verdad? No, ¿por qué te casás? Y porque le amo, co. Esa es su única explicación. No. ¿Por qué estás con esa persona? Enamórate primero, con la razón. Y eso no quiere decir que, ay, porque él es demasiado lindo, porque él me trató demasiado bien, porque él me va a prometer que cuando nosotros nos casemos, él se vaya a la iglesia. Enamórate, mamita, enamórate, papito, primeramente con la razón. Porque dice en la palabra de Dios mismo, dice que el corazón es engañoso, ¿verdad? El corazón nos puede engañar en cualquier momento. Nos puede inclusive engañar que esa no era, había sido la persona correcta.
1: Pero tu corazón dijo que sí.
2: Pero mi corazón me dice que sí, él es el correcto, ¿verdad? Y después se transforma totalmente tu príncipe en un ogro, ¿verdad? ¿Por qué? Porque te enamoraste con el corazón y no con la razón.
1: Sí, siempre nosotros decimos esto justamente porque cuando uno se enamora con el corazón, ya se enamoró, ya se involucró el corazón con la persona. Y después se va y ora, Señor, por favor, que cambie. Por favor, que venga a la iglesia, por favor, Señor. ¿Y vos qué decís, Señor? Y como que le ora a Dios, pero ya involucrado el corazón, ¿verdad? O sea, el corazón ya está involucrado. Entonces ya no hay espacio, o la razón está ahí tipo por, no sé, 80-20, ¿verdad? O sea, 80% sentimientos, emociones y 20% la razón. Entonces, obviamente ya no pensás mucho porque ya involucraste el corazón.
2: Sí.
1: Pero antes de empezar una relación, y si vos usás la razón y decís, bueno, o sea que quiero involucrar mi corazón, quiero enamorarme, me gusta y nada, pero voy a pensar.
2: Abrí los ojos, no sea como que no vio, sí, ¿verdad? Por eso lo estamos en el, por eso él es mi novio, yo soy novia. Abrí tu ojo.
1: Sí, el noviazgo te dice que te cierra los ojos, pero el matrimonio te abre los ojos. ¿Verdad? Entonces mejor es tratar de abrir antes ya los ojos, no después, ¿verdad? Entonces es importante enamorarse, como decía amor, primero con la razón.
2: Totalmente.
1: Y después con el corazón.
2: Sí.
1: Bueno, y el otro punto también que queremos compartir contigo el día de hoy es que el verdadero amor espera. El verdadero amor espera. Si es que realmente te ama de verdad, te va a esperar.
2: Pero yo te pido esa prueba nomás.
1: De ese
2: para saber si realmente somos el uno para el otro. Si vos me amás, me vas a entregar. Si vos realmente me querés, como decís.
1: Fíjate que está muy corrompido ahora el tema este de tener ya una intimidad antes de casarse y antes de empezar una relación de noviazgo y todo, ¿verdad?
2: Sí.
1: Porque antes por lo menos se pedía. Ahora ya ni se pide.
2: Ahora sí nomás ya.
1: Ahora sí nomás ya, directo al tema. O sea, nos vimos 2-3 veces, nos gustamos ya.
2: La primera vez nomás, lo te conocí.
1: Exacto.
2: Chao ya.
1: Sí, ¿verdad? No, cuánta gente, sí. ¿Verdad? Empieza, le conoce a la persona y, no sé, hora después o, no sé, poco tiempo ya está teniendo una intimidad con esa persona. Y antes por lo menos se pedía, ¿verdad? Por darte un ejemplo, ¿verdad? Pero hoy en día ya, uno ya da, ya se entrega todo.
2: Sí.
1: Y tanto daño se están haciendo hoy en día las personas.
2: Porque hacemos caso a las hormonas mismas. Sí. Las hormonas están todas alborotadas, entonces estás, que pase lo que tenga que pasar, no importa. Y esto anteriormente, o sea, en nuestra época por lo menos, ¿verdad? Pasaba más con cualquier otra persona que no iba a la iglesia inclusive. Hoy en día pasa hasta con los que están adentro.
1: No.
2: Increíble, es como nosotros estamos mucho en consejerías con novios, ¿verdad? Y increíble es hoy en día encontrar un noviazgo que no haya estado juntos, ¿verdad?
1: Y te asusta eso.
2: No,
1: y aparte uno entiende, por ejemplo, si... Porque nos pasa cuando de repente viene gente de afuera que no le tiene a Cristo en su corazón.
2: Sí.
1: Entonces vos decís, bueno, no le tiene a Cristo, ¿verdad? Entonces erró, metió la pata sin querer, sin conocer.
2: Sí.
1: Pero más te sorprende cuando son gente de la iglesia teniendo
2: sí,
1: conocimiento.
2: Sirviendo en la iglesia,
1: no,
2: inclusive.
1: Sirviendo, ¿verdad? Entonces, en la iglesia, involucrado, sí. Hombre, o sea, dando todo. Vos decís, wow, este es un siervo, una sierva poderosa de Dios. Y después había sido bien y te abre el corazón, ¿verdad? Obviamente porque no puede callar mucho tiempo, ¿verdad? Su pecado. Y vos te quedas sorprendido y decís, wow, o sea, teniendo todo el conocimiento, teniendo toda la información, decidió igual fallar.
2: Sí.
1: O sea, Entonces nos sorprende realmente cuando eso ocurre. Pero como este punto quiero compartir contigo, el verdadero amor espera. Si te ama de verdad, te va a esperar. Por más que vos tengas 13 años y vos le amo luego, ¿verdad? O el tipo ya quiere dar todo, no sé, es capaz de cruzar la ciudad. No tiene ni, no sé, ni para comprarse, ni para su recreo. A veces no tiene, pero va a conseguir la plata para irse a otro lugar con su, en Bol, en Uber, sí, para poder verle, ¿verdad?
2: Entonces, este amor, un temón para una próxima.
1: Para este,
2: o sea, vamos acá, nos vamos y nos vamos.
1: queremos compartir un versículo también con ustedes, que está, a mí me encanta, dice acá en Proverbios 19:14. Fíjate lo que dice en Proverbios 19:14. Casa y riqueza son herencia de los padres, pero la mujer prudente viene del Señor. Me encantó en esta versión porque dice casa y riqueza son herencia de los padres. O sea, sí, vos podés heredar una herencia, vos podés recibir una casa, un auto, bienes materiales, valores, principios. Vos podés recibir porque te enseñaron, te dieron y vos heredaste eso. O sea, espectacular, ¿verdad? Pero en el área relacional, en el sentimiento, en el corazón, en tomar una decisión con quién voy a casarme, con quién voy a ponerme de novio o de novia antes, acá este proverbio nos enseña poderoso algo que dice la mujer prudente viene del Señor. O sea, solamente Dios te puede dar esa mujer prudente.
2: Total.
1: No te van a dar los padres ni otras cosas, ¿sabes? Pero por eso tenemos que ser sabios.
2: Y en Cantares, amor 8:4, vamos terminando con esto que dice: no despertéis ni hagáis velar al amor hasta que quiera. ¿Qué quiere decir eso? No. ¿Verdad? Hay cosas que son para su tiempo. Apresurar el amor trae problemas, ¿verdad? No traigas el problema ya desde muy temprano a tu vida. Espera el tiempo perfecto de Dios y así vas a saber disfrutar cada detalle y cada cosa con Dios presente.
1: Wow, qué tremendo, ese es un pasaje fuertísimo, ¿verdad?
2: Sí.
1: Porque muchas veces queremos adelantar todo.
2: No, todo rápido, todo ya, ¿verdad?
1: Súper rápido, ¿verdad? Entonces queremos ir terminando un poquito de esto, dejándote una pequeña frase, como iniciamos, que es el tema que estamos compartiendo contigo hoy, que es: ¿estás listo para amar o para tropezar? Entonces nos queremos despedir un poquito con esto y también recordarte lo de la Fundación Principios de Vida, el curso 1.
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1: Así mismo, nos vamos despidiendo, agradeciéndote por acompañarnos en este podcast que esperamos que sea de mucha bendición para tu vida, que sea como una semilla que esté cayendo en buena tierra. Nos despedimos y nos vemos la próxima, queridos. Hasta luego. Chao, chao.
2: Chao, chao.
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